0: el vacunarse, ya que es la única manera de protegerse, según han informado las autoridades. Por otro lado, también están coordinando para el ingreso a las universidades, tanto privadas como públicas de la región de Puno, para iniciar con la vacunación, debido a que se ha implementado todavía y se ha ampliado el grupo etario para la vacunación, no solamente en caso de menores, sino también en caso de jóvenes y adultos, quienes también han sido contagiados con el virus del sarampión. Por otra parte, informarles que también se ha reportado que en los hospitales se han tenido algunas complicaciones con algunos casos de sarampión, ya que han desarrollado ellos también neumonía, ya que el sarampión reduce las defensas, según han informado de las personas, y esto hace posible que puedan generar neumonía, que siendo un riesgo para la población, sobre todo en esta temporada que tenemos de bajas temperaturas. Esa es la información desde la región de Puno, con ustedes, compañeros, en Estudios Centrales.
1: Gracias por la información, Víctor Apaza. La Diresa registra más de 500 casos de sarampión, esto en Puno. 2:27 PM, en estos momentos está procediendo el pleno del Congreso a esta votación para poder autorizar al presidente de la República, José María Balcázar, salir del 15 al 19 de junio hacia el Vaticano. Él ha comentado el día de hoy en tempranas horas que pues en este viaje él solicitaría esta formalización básicamente de la invitación al Papa para visitar nuestro país en noviembre. Con esta información en desarrollo, regresamos después de la pausa con Mariela Ludeña. Volvemos.
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1: En la temporada de frío, las infecciones respiratorias de tipo viral, como gripes y resfriados, se vuelven más frecuentes. ¿Sabes diferenciarlas?
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1: En el caso del resfriado, no hay fiebre ni dolor muscular, ni de cabeza ni diarrea, pero sí hay estornudos, moqueo, dolor de garganta y tos.
3: 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Moqueo, picor de ojos y de paladar. 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
2: 2:30 p.m. El Pleno del Congreso aprobó en primera votación un proyecto de ley que establece penas de hasta cadena perpetua para militares y policías que colaboren o favorezcan a bandas u organizaciones criminales. La eventual presencia de un fenómeno El Niño global fuerte en los próximos meses, como indican los pronósticos de agencias ambientales del mundo, redundaría en situaciones de sequía en la zona sur y en la Amazonía del país, junto a lluvias intensas en la costa norte, advirtió el CENAMI. Los principales ríos de la Amazonía peruana, como Amazonas, Marañón, Ucayali, Nanay e Itaya, comenzaron a descender en sus niveles de manera sostenida, marcando el inicio del periodo de vaciante en Loreto, informan especialistas de CENAMI. El presidente

0: De Ucrania, Volodymyr Zelensky, anunció subidas salariales en el ejército, especialmente para los soldados de infantería que se encuentran en primera línea del frente, así como nuevas oportunidades para seguir atrayendo a voluntarios extranjeros. Temperaturas en el mundo: Santiago, 18 grados, La Paz, 16, Buenos Aires, 14, Nueva York, 34, Madrid, 31, Moscú, 22 grados Celsius. 14 horas 31, 2 de la tarde 31 minutos. 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
1: Gracias, Ricardo Arteaga, por los principales titulares. 2 de la tarde, 32 minutos, y tenemos una información importante de último minuto que compartir con ustedes desde el Parlamento de la República. El contacto con Mariela Ludeña. Adelante.
2: ¿Cómo estás, Antonella? Buenas tardes, Nacional en la Noticia. Efectivamente, continúa sesionando aquí el Pleno del Congreso en el hemiciclo principal de sesiones, porque hace unos instantes, compañeros, con más de 70 votos a favor, el Pleno del Congreso de la República acaba de aprobar este proyecto de resolución legislativa que autoriza al presidente de la República, José María Balcázar, viajar al Vaticano entre el 15 y el 19 de junio de este año, esto con la finalidad de sostener audiencias privadas con el Papa León XIV. El encuentro protocolar con el sumo pontífice se va a realizar este jueves 18 de junio en horas de la mañana. La visita busca invitar formalmente al Santo Padre para que concrete una visita apostólica a Perú en noviembre. Hay que indicar también el itinerario del jefe de Estado, José María Balcázar, también está incluyendo la escala en la ciudad de París, Francia, para entrevistarse con el secretario general de la Organización para la Cooperación y el Desarrollo Económico. Además, la agenda del gobierno contempla una reunión de trabajo en Roma, Italia, con el director general de la Organización de Naciones Unidas para la Agricultura. En todo caso, compañeros, reiteramos la información porque con más de 60 votos a favor, el Pleno del Congreso acaba de aprobar este proyecto de resolución legislativa para autorizar al presidente de la República, José María Balcázar, viajar al Vaticano entre el 15 y el 19 de junio con el fin de sostener reuniones de audiencias privadas con el Papa León. En información a esta hora aquí en el Parlamento, Mariela Ludeña, Nacional en la Noticia.
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1: 2 de la tarde, 33 minutos, y de esta manera Mariela nos daba cuenta que el Pleno del Congreso ya ha autorizado el viaje del presidente de la República, José María Balcázar, del 15 al 19 de junio para poder... nuestro país al Papa León XIV, y quién sabe nos visite por fin en noviembre.
4: Bueno, usted sabe que la Constitución Política del Perú dice que cada vez que el presidente de la República se ausente, el país tiene que pedir permiso al Congreso, y eso es lo que ha pasado hace instantes. El Poder Legislativo autoriza el viaje del presidente José María Balcázar al Vaticano, al Estado del Vaticano, precisamente para formalizar, oficializar esta invitación para el sumo pontífice, el Papa León XIV, nuestro compatriota, para que venga al Perú, Dios mediante, obviamente, en noviembre, como se anuncia. Y tenemos que compartir con ustedes, amigos, a continuación algo importante. Por supuesto, esta convocatoria que está haciendo IRTP, Instituto de Radio y Televisión de Perú, con TV Perú y Radio Nacional, buscando el himno por lo oficial por la llegada del Papa.
1: Así es, tenemos ya aquí en cabina de Radio Nacional a Jorge Chávez, nuestro director en radio, que nos va a comentar al respecto de este concurso. Jorge, buenas tardes.
5: Hola, Antonella, ¿cómo estás, Iván? Muy buenas tardes, muy contento de estar nuevamente aquí en Radio Nacional y compartir con ustedes los avances que se han tenido respecto al concurso nacional León de la Esperanza. Como bien ya ustedes han informado, el plazo de inscripción para el concurso se ha ampliado hasta el 21 de junio, y esa es una noticia muy, muy bonita. ¿Por qué? Porque hemos generado mucha expectativa en el tema del concurso, que hablando con la iglesia, ustedes saben que tanto el Arzobispado de Lima como la Conferencia Episcopal, en colaboración con nosotros, impulsamos el concurso nacional León de la Esperanza, y nos habían de alguna manera pedido, nos habían considerado, digamos, la forma como poder ampliar el concurso, y es por ello que decidimos ampliar el concurso hasta el 21 31 de junio, ¿no? Y nos alegra mucho porque conforme transcurren los días, podemos informar que hemos recibido varias piezas musicales, varias obras que en realidad nos sorprenden muchísimo, sobre todo al jurado, obviamente, que tiene que calificar, y que de alguna manera genera esta emoción tan grande que es impulsar ese concurso en el marco de la visita del Santo Padre, ¿no?
1: Jorge, también hay muchas preguntas que nos llegan a través de nuestro número de Aló Nacional.
5: Sí, claro.
1: Si tiene que ser algún ritmo específico, si puede ser solo o puede ser en grupo, coméntanos un poco.
5: La convocatoria es libre, es para el público en general, eso sí, ya está claro desde el momento que impulsamos la canción León de la Esperanza, el concurso nacional, y está dirigido a aficionados, a grupos parroquiales, a colegios, universidades, en fin, a todos. Y los géneros son variados. Antonella, hemos recibido cumbias, hemos recibido marineras, hemos recibido huaynos incluso. Entonces, el género es variado, ¿no? Y eso es importante porque demuestra mucho la creatividad que tenemos y los talentos, además, que si bien es cierto, el concurso puede ser algo alentador por ser el himno del Santo Padre, pero también demuestra el talento y la creatividad que tenemos, como una ventana, ¿no?
4: Bueno, y que no se piense que la pieza musical que usted va a enviar para el concurso tiene que ser una canción religiosa, o sea, no tiene que ser necesariamente una canción que usted normalmente escucha en las misas, no un cántico, no. Cualquier ritmo, ¿no? Cualquier ritmo.
5: Exactamente.
4: Y es importante, además, más aún porque el Papa León XIV, cuando venga al Perú, dirá: ah, este es cumbia peruana, este es huayno peruano, este es tondero peruano, este es tunantada peruana, va a reconocerlo inmediato.
5: Exactamente, Iván, como tú lo has señalado, los ritmos y los géneros son variados, lo que sí se pide es que la letra sea original e inédita, obviamente junto con la canción. Nada de IA. La IA, como bien lo señalan las bases, solamente son para arreglos, aspectos netamente técnicos y puntuales, pero, o sea, la creatividad y el ingenio se tiene que plasmar en la pieza y en el fonograma que estamos viendo y que se adjunta dentro de las bases que ustedes pueden visitar a través de las plataformas de TV Perú y de Radio Nacional, ¿no?
1: Qué importante esta canción, imagínense ustedes ofrecerla, que sea la ganadora y que pueda llegar incluso a otros países, como claro el himno oficial del Papa. Coméntanos también, porque muchas personas nos están preguntando un poco acerca de los premios. ¿Cuál sería un poco este incentivo que se le da a esta persona adicional al gran ya incentivo de mostrar el talento al mundo?
5: ¿Qué mejor premio, Antonella, Iván, que la canción que forma parte del concurso León de la Esperanza sea el himno del Papa, ¿no? O sea, es algo, para mí es algo indescriptible que, como bien lo señalaste hace un momento, Antonella, que trascienda, ¿no? Que dejo lejos de ser una pieza musical en géneros peruanos, pero que trascienda sobre todo en el contexto de la visita de Santo Padre en noviembre, que se dé a conocer a lo largo del año, además, porque obviamente la canción se tiene que trabajar. Ya tenemos la sala de grabación que va a ser en la sede de ACDAI para que puedan grabar la canción y el videoclip. Entonces, todo eso forma parte, digamos, de los premios, y el premio mayor que es el himno, pues, ¿no? Del Papa, ¿no?
4: Correcto, y claro, como bien dice Antonella y Jorge, te compartimos con ustedes, amigos oyentes, hacemos un poco historia, recordamos en el tiempo, vamos a precisar, reiterar, esta convocatoria que está haciendo el RTP para que se convierta esta composición musical en la cual fuese participar, se trata del himno oficial por la llegada del Papa. Repetimos, va a ser considerado el himno oficial por la llegada del Papa. Y si hacemos memoria, 40 años atrás más o menos, cuando vino Juan Pablo II al Perú, venía acompañado una canción. Le escuchamos en el fondo, por favor, a ver. Adelante, señor director.

0: A ver, 1985, permíteme, Jorge, Mariela,
1: tenía
0: que hable,
1: años.
0: Antonella, que hable de título personal. Yo estuve en el Hipódromo Monterrico y el Papa Juan Pablo II fue recibido en un mar de jóvenes con banderas de color amarillo y blanca, con los colores del Vaticano, por supuesto, y esta canción escuchó de fondo. Y cada vez que Juan Pablo II viajaba a un país Latinoamérica, le ponían esta canción. Por eso siempre decimos aquí en Radio Nacional, quien gane este concurso va a ser quizás la canción oficial cada vez que Papa León XIV visita un país. Es lo que queremos, ¿no?
1: Sí, y aparte he tenido la oportunidad de poder escuchar canciones como El Taller del Orfebre, también de Guillermo Dávila, y otras interpretaciones también, por ejemplo, en su visita a Venezuela también, que fue un niño, con un coro de niños que también le dio la visita a Juan Pablo II. Acá también se han hecho concursos, recordemos cuando vino Francisco también, claro. Y fueron piezas muy bonitas también, y eso es lo que queremos, ¿no? O sea, independientemente del género, lo que nos interesa es el mensaje de fe, de paz, de unión, de esperanza, que cobije al pueblo peruano, y qué mejor forma a través de la música y el talento que demostramos, como siempre, cuando hablamos de solidaridad y nos representa el Perú, también hablamos nosotros de ese mensaje de solidaridad también y de talento que demostramos también nosotros, ¿no?
2: Así es, no solo estamos buscando una canción, estamos buscando esa voz que represente también al Perú en el mundo, y cuando el Papa pues nos visite y le escuche, esa emoción, ese cariño también que va a tener él hacia las personas ganadoras de este concurso va a ser bastante importante. Muchísimas gracias, Jorge Chávez, director de Radio Nacional,
1: Iván,
2: por esta información.
1: Gracias, y solamente para hacer la invitación, Antonella, y usando los micrófonos de Radio Nacional, ya saben, el plazo de inscripción es hasta el 21 de junio, se cierra el plazo el día 30 de junio, se anuncian a los 10 finalistas del concurso, y todos ellos llegan a la gala final del 10 de julio, ¿no? Que es en el Teatro Municipal, así que están todavía en los días para dejar sus fonogramas a través de las plataformas de TV Perú y de Radio Nacional, así que todos sean bienvenidos.
0: Hasta fin de mes, 30 de junio, último día para poder inscribirse, participar
1: en el concurso. Hasta el 21.
0: 21 de junio.
1: Hasta el 21 y el 30 se anuncian los finalistas.
0: Ah, correcto, 21
2: qué
0: de junio.
2: Emoción, plazo, falta poco.
0: Y los resultados el 30 de junio, al día siguiente, el día del Papa.
1: Mira qué contestador tan, claro, bonito, te das cuenta, todo.
2: Todo calza.
1: Todo calza. Muy bien. Los tiempos de Dios son perfectos, como dice.
0: Claro, exacto, muy bien, claro.
2: Gracias, Jorge Chávez, por esta información importante. Ya saben, pueden seguirnos a través de www.radionacional.gov.pe también para tener muchísima más información al respecto. Falta poco, pero tu talento merece ser escuchado.
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2: 2:43 PM. Perro sin pelo se consolida como símbolo peruano.
0: Cada 12 de junio, como hoy, se celebra el Día del Perro Sin Pelo del Perú, una raza canina reconocida internacionalmente como originaria del país y declarada Patrimonio Cultural de la Nación por el valor histórico y cultural.
2: Además, su presencia está documentada en diversas culturas prehispánicas como Mochica, Chimú y Chancay. Tras estar cerca de desaparecer durante la época colonial, fue recuperada gracias al trabajo de criadores e institutos que impulsaron su preservación.
0: Además de representar la identidad peruana, esta raza destaca por sus características únicas y por los beneficios que se le atribuyen para personas con alergias y problemas articulares, convirtiéndose en una de las especies más emblemáticas del país. Repetimos, cada 12 de junio, como hoy, se celebra el Día del Perro Sin Pelo del Perú, como símbolo peruano además, y esta mascota que forma parte de la historia del Perú, sí, porque hay grabados y óleos que cuando Pizarro llega a Cajamarca, ahí estaba presente el perro sin pelo, el contacto que tiene con Atahualpa y todo ello, así que con orgullo hay que defender este baluarte peruano.
2: Iván, y adicional a este tema pues histórico y la importancia del perro sin pelo peruano, también, como bien comentabas tú en la última parte, hay ciertos beneficios que se le atribuyen para personas con alergia y problemas articulares. ¿Por qué? Porque es calientito naturalmente, su piel transmite mucho más calor que otros perros y por eso puede ayudar también a aliviar estos dolores musculares. Muchas personas lo usan como esta bolsita térmica natural, así que bueno, este es un día importante para esta raza del perro sin pelo. Aparece en cerámicas también, como comentábamos, de culturas tanto Mochica, Chimú y Chancay.
0: Y más detalles históricos sobre perros sin pelo, investigaciones en el Castillo Huarmey en Ancash, revelaron que el perro sin pelo peruano tuvo un importante papel en los rituales funerarios de la cultura Wari hace más de 1200 años.
2: Los arqueólogos identificaron más de 340 huesos pertenecientes a unos 20 ejemplares de esta raza en contextos funerarios. Entre los hallazgos destaca un cráneo momificado que conservaba restos de piel y orejas.
0: Especialistas señalaron que algunos restos presentaban rastros de cinabrio rojo, mineral utilizado en ceremonias sagradas, lo que refuerza la hipótesis de que estos animales eran considerados acompañantes espirituales de los difuntos.
2: Así es. Bueno, en este caso, como bien estamos comentando nosotros, es real. La mayoría nace sin pelito. Algunos de ellos tienen un poco, pero en su mayoría realmente no tienen pelitos. Ambos pertenecen a la misma raza y su piel está expuesta, así que puede quemarse con el sol. No el hecho de que sea un perrito y, bueno, básicamente no tenga pelo, significa que igual está protegido. Hay que tener muchísimo cuidado si es que contamos con uno de ellos en nuestras viviendas, porque pueden sufrir de resequedad o irritación por esta exposición.
0: 2:45 de la tarde, la hora en el Perú, 2:45. Seguimos aquí en la segunda edición de Nacional en la Noticia.
2: Cenami prevé invierno de hasta 29 grados.
0: El Cenami informó que durante este invierno, algunos sectores de Lima Este podrían registrar temperaturas inusuales de hasta 29 grados centígrados. Repetimos, Lima Este podría tener temperatura de hasta 29 grados centígrados debido a la influencia del fenómeno del Niño costero que mantiene calentamiento del mar.
2: La especialista Grinia Ábalos ha explicado que el litoral peruano presenta temperaturas por encima de lo normal y que estas condiciones podrían mantenerse hasta el verano del 2027, generando un invierno más cálido de lo habitual.
0: El aumento térmico no solo afecta a la capital, sino también a la costa norte y central, y además advirtió Cenami que este escenario podría intensificar las lluvias y aumentar el riesgo de inundaciones en los próximos meses. Muy bien, estamos viviendo ya las consecuencias del fenómeno del Niño, y en este caso es sorprendente. Lima Este, distritos como La Molina, El Agustino, Ate, Chosica, Chaclacayo, Santa Anita van a tener hasta 29 grados centígrados, prácticamente no ver invierno.
2: Así es, y a tener muchísima precaución, porque en estos cambios de climas o cuando pues está un poco raro el clima, aparecen las enfermedades. Hay que tener muchísimo, muchísimo cuidado, y para los que amamos el invierno, pues vamos a extrañarlo, porque aparentemente va a ser mucho más caluroso. Vamos a continuar con información. Declaran Patrimonio Cultural de la Nación la Danza de los Negritos de Pasco.
0: El Ministerio de Cultura declaró Patrimonio Cultural de la Nación a la Danza de los Negritos del distrito de Vico, en Pasco. Este reconocimiento protege la expresión vinculada al Niño Jesús, así como su valor histórico y su rol como símbolo de identidad en la Sierra Central. Fátima Soraya Altabás, ministra de Cultura, en detalle con la explicación.
4: Hoy el Ministerio de Cultura entrega oficialmente la declaratoria como Patrimonio Cultural de la Nación a una manifestación que forma parte de la memoria, la devoción y la vida cotidiana del distrito de Vico. Ese reconocimiento no crea el valor de la danza. Ese valor existía desde hace mucho tiempo en el corazón de su gente. Lo que hace esta declaratoria es reconocer públicamente aquello que la comunidad ha sabido preservar con dedicación, cariño, orgullo y transmitir de generación en generación. Quiero destacar el trabajo de las organizaciones culturales, de las autoridades locales, de la Dirección Desconcentrada de Cultura de Pasco y sobre todo de las familias y portadores de esta gran tradición.
2: Qué importante, se baila principalmente en Navidad y Año Nuevo, pero también en celebraciones religiosas y festividades locales. Es una danza tradicional de la región Pasco y nace en la época colonial. Además, en cuanto a la vestimenta, como ustedes pueden apreciar también a través de nuestro canal de YouTube, hay trajes muy coloridos y elegantes. Tienen bordados de lentejuelas y detalles bastante brillantes, adicional al uso de máscaras, sombreros y accesorios llamativos.
0: 2:49 de la tarde, la hora en el Perú, 2:49.
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2: Vamos a dar una mirada a lo que pasa en el mundo, y en este caso el Papa León XIV ha criticado la indiferencia ante el sufrimiento de los migrantes durante una visita al puerto de Arguineguín, eso en las Islas Canarias. El pontífice rindió homenaje a los miles de visitantes que han perdido la vida intentando llegar a Europa.
0: Durante su discurso, el Papa condenó la acción de las mafias que trafican con personas y cuestionó la pasividad frente a la explotación y muerte de quienes buscan mejores oportunidades. También pidió mayor responsabilidad a los países de origen y tránsito.
2: León XIV afirmó que Europa no puede defender la dignidad humana mientras el Mediterráneo y el Atlántico se convierten en cementerios sin lápidas. Asimismo, recordó que los migrantes pueden perderlo todo, excepto su dignidad.
0: Una información que tenemos en el último momento, hace instantes, y vamos a ampliar en desarrollar más adelante aquí en Radio Nacional, es que al parecer el avión papal ha tenido desperfectos técnicos, así que vamos a tener en detalle esta información en unos instantes aquí en Radio Nacional del Perú. Seguimos con más información.
2: Así es, no, sí, justo comentaban también en horas de la tarde que el Papa pues habría tenido este problema en cuanto al despegue de su avión, por lo que el rey Felipe VI habría también organizado pues el viaje en uno de sus aviones. Vamos a ampliar esta información a lo largo de esta jornada respecto a los detalles que ha sido este regreso del Papa tras su visita a España.
0: Más información. La Organización Nacional de Naciones Unidas ha denunciado que el crimen organizado supera muertes por guerras. Imagínense ustedes, crimen organizado supera muertes por guerras.
2: El crimen organizado causa en el mundo alrededor de 95.000 homicidios anuales desde el año 2000. Es una cifra superior a las muertes registradas por conflictos armados en el mismo periodo y según la Oficina de las Naciones Unidas contra la Droga y el Delito.
0: El jefe de la ONUD, Giovanni Gallo, explicó que estas muertes suelen estar registradas en la percepción pública, ya que en muchos casos se tratan como hechos aislados y no como parte de redes criminales estructuradas.
2: El informe advierte además que estas organizaciones se han globalizado y diversificado, con mayor presencia en delitos digitales y financieros. Esto refuerza la necesidad de cooperar internacionalmente para enfrentar este fenómeno.
0: Mucho por hacer, mucho por corregir, y por supuesto lo que significa afrontar esta situación política de coyuntura. El crimen organizado supera muertes por conflictos bélicos, imagínense ustedes, 95.000 homicidios anuales en lo que va desde el año 2000 a la fecha.
2: Vamos ahora a ampliar la información. En este caso vamos a comentar lo que estábamos indicando del Papa León XIV. Nos indican que regresará a Roma en el avión del rey de España, Felipe VI, que el monarca le ofreció tras esta avería técnica que ha impedido despegar el avión de Iberia, que esto iba a trasladar básicamente a toda la delegación vaticana desde Tenerife, isla española en el Atlántico, donde él ha acabado su visita hasta la capital italiana. En este caso, como bien comentamos, va a utilizar un avión que ha dispuesto el rey Felipe VI. El personal de la Santa Sede y también periodistas que viajaban con el Papa León XIV volverán en las próximas horas en un nuevo avión que la compañía Iberia ha enviado desde la ciudad de Madrid.
0: 2:52 de la tarde, la hora en el Perú, 2:52. Última información, lo último sobre el Medio Oriente. Donald Trump acusa a Irán de negociar sin buena fe.
2: El presidente de Estados Unidos, Donald Trump, acusó a Irán de no negociar de buena fe y de filtrar supuestos términos de un acuerdo de paz que, según confirmó, no coinciden con lo pactado por escrito.
0: El primer ministro israelí, Benjamin Netanyahu, respaldó la postura de Trump al señalar que ambos coinciden en que Irán no debe desarrollar armas nucleares. En tanto, medios iraníes como IRNA indicaron que el entendimiento con Estados Unidos estaría en fase de memorándum, casi finalizado. El primer ministro israelí, Benjamin Netanyahu, respaldó la postura de Trump al señalar que ambos coinciden en que Irán no debe desarrollar armas nucleares. En tanto, medios iraníes como IRNA indicaron que el entendimiento con Estados Unidos estaría en fase de memorándum, casi finalizado.
2: Las negociaciones entre Estados Unidos e Irán continúan marcadas por tensiones, desacuerdos sobre el programa nuclear y sanciones, además de episodios recientes de escalada militar en la región del Estrecho de Hormuz.
0: Muy bien, ya casi llegamos a la parte final de la segunda edición de Nacional en la Noticia, agradeciendo su sintonía y también pidiéndoles que no cambie de canal, no cambie de dial, porque ya a continuación, Aliados por la Seguridad.
2: Nosotros regresamos este domingo de 8 a 10 de la mañana, 2:54. Hemos llegado a la parte final de la segunda edición de Nacional en la Noticia.
0: Buenas tardes.
6: 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Hoy, 12 de junio, es el 276 aniversario del fallecimiento de Toribio Rodríguez de Mendoza. Recordamos a Toribio Rodríguez de Mendoza. Mendoza, ilustre amazonense y precursor de la independencia del Perú, cuyo legado continúa inspirando el desarrollo de nuestro país.
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6: 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El distrito de Ocumal es uno de los 23 distritos de la provincia de Luya, ubicado en el departamento de Amazonas, en el norte del Perú. Limita por el norte con el distrito de Ocallí, por el este con el distrito de Inguilpata y el distrito de Colcamar, por el sur con el distrito de Pisuquia, por el oeste con el departamento de Cajamarca y por el noroeste con el distrito de Providencia. Desde el punto de vista jerárquico de la Iglesia Católica, forma parte de la diócesis de Chachapoyas. El término Ocumal proviene de una planta aroidea de raíces tuberosas que abundan en la región de Amazonas. En la región de Amazonas, las ruinas de la Pirea y otras diseminadas en las partes más altas del distrito demuestran que en épocas anteriores habitaban esta región pequeñas agrupaciones de ayllus que frecuentemente eran diezmados por las olas de paludismo y fiebres tropicales. Todos los pueblos del distrito son de tinte colonial. El distrito de Ocumal fue creado hacia el año 1912, tomando por capital el pueblo de Coyonce. El distrito fue creado mediante ley del 5 de febrero de 1861 en el gobierno del presidente Ramón Castilla. 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

0: organizaciones políticas. La aspirante a la presidencia de la República por Fuerza Popular, Keiko Fujimori, hizo un llamado a esperar con prudencia y paciencia los resultados oficiales de la segunda vuelta de la elección presidencial 2026. El Papa León XIV tuvo que bajar del avión que le llevaría de regreso a Roma junto a la tripulación, la comitiva y periodistas debido a un problema técnico en el aparato, esto en la isla española de Tenerife, en Canarias. Por la fase de grupos de la Copa Mundial de Fútbol 2026, Canadá enfrenta esta tarde a Bosnia-Herzegovina y por la noche Estados Unidos mide fuerzas ante Paraguay. Dólar estadounidense, 3 soles 40 céntimos. Euro, 3 soles 94 céntimos. Faltan 114 días para las elecciones regionales y municipales 2026 que se realizarán el domingo 4 de octubre.
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